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0: Muy buenos días tengan todos mis amigues, esto es La Voz con Mariel Fiori, soy Mariel Fiori. Bueno, les cuento qué tenemos para hoy en La Voz con Mariel Fiori. Hoy es un día de inmigración y entretenimiento. Vamos a tener, por supuesto, muchas ideas para el fin de semana. De hecho, Lisa Berger, directora de la Oficina de Turismo del Condado Alcer, nos va a hablar de los eventos locales y de las celebraciones por el Mundial de Fútbol. Voy a conversar también con Diego Sandoval Pimentel, consultor, consulta asuntos jurídicos y protección a mexicanos en Nueva York sobre los servicios del consulado mexicano para la ciudad de Nueva York, consulado general de México, también la novena semana de asesorías legales externas y la reciente restitución de 3 piezas arqueológicas a México. También Wilfredo Morel, fundador y director ejecutivo de Arts 10566 y coorganizador de la Guelaguetza de Poughkeepsie 2026, nos invita a esta celebración de la cultura y la tradición oaxaqueña. Esto va a ser en Warriors Park el domingo 2 de agosto. Wow, digo yo que se viene con todo el programa de hoy, amigues. Vamos a una pausa y les presento a mi siguiente invitada.
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0: En La Voz con Mariel Fiori, nos vamos de paseo. Nos vamos de paseo, estamos conversando aquí. Nuestra primera invitada del día se llama Lisa Berger, es la directora de la Oficina de Turismo del Condado de Alcer. Hay eventos locales y también celebraciones por el Mundial de Fútbol. Bienvenida, Lisa, al programa. Welcome, Lisa, to the show.
3: Yeah, thank you so much. Thanks for having me.
0: Gracias a ti por estar con nosotros. Bueno, vamos a empezar por el Mundial. Yo es lo que más me importa. No sé, hay otras cosas importantes, pero quiero empezar con el... Let's start with the World Cup.
3: Yeah.
0: So where can we watch the final game on Sunday?
3: Well, there are so many places to pick from, and I honestly think that probably the best place is to gather your family and friends together and try to watch it yourselves at your house, because the weather is going to be hot. And it's perfect for gathering people to watch. But in Kingston itself, all of the games have been shown at Keegan Ailes. They are being shown in places like Rough Draft that's coffee. It's been wonderful watching the United States really adopt the World Cup and seeing the enthusiasm. So my suggestion is that you gather your friends and family, have a picnic, have fun, and watch it together.
0: Okay, buenísimo. La verdad que hay muchísimos lugares para verlos. Mi sugerencia principal, la verdad, mi recomendación es que juntes a tu familia y amigos y lo vean en tu casa, en la casa de alguien. ¿Por qué? Porque va a estar muy caluroso este fin de semana. Pueden tener un picnic familiar y pueden ver entre amigos y pueden ver el partido así. Por supuesto, también aquí en la ciudad de Kingston hay lugares que han pasado ya todos los juegos del Mundial, como por ejemplo Keegan Ailes, como Rough Draft, y la verdad fue muy emocionante ver que Estados Unidos adoptó la Copa del Mundo. Bueno, vamos a seguir preguntando porque el domingo la final es España contra Argentina. Entonces, ¿hay lugares hispanos que estén pasando el partido que tú sepas? Si no, vamos a preguntar por aquí, quizás alguien nos dice, pero ¿qué es lo que tú sabes? So the final is Spain against Argentina.
3: Yes.
0: So is there like a space where, you know, fans of Argentina or fans of Spain can watch it?
3: That we are aware of, no particular venue has adopted either country. Although I think in Kingston, you may find lots of people rooting for Argentina. It's just my thought. And let's see Messi go out in a grand way.
0: Buenísimo. La verdad que no estoy segura, no tengo una idea de un lugar en particular de que hayan adoptado específicamente uno de estos países como negocios, como establecimientos, pero claro, en Kingston hay muchísima gente que va a apoyar a Argentina y esperamos que Messi pueda terminar su carrera futbolística de una muy buena manera. Bueno, gracias Lisa por esas recomendaciones. ¿Qué otra cosa está pasando en el Valle del Hudson, en el condado de Ulster? ¿Qué podemos hacer? So, thanks for those recommendations. What else is happening locally? What can we do?
3: Well, this weekend, Lake Sophia at Sojourner Truth State Park will open, and that is going to be the state's first new swimming facility in 20 years. Wow. And so the Ulster County Nature Bus can pick you up and drop you off there, and it's a free way to spend the day near water and having a great time. The hours at Lake Sophia are from 10 a.m. to 6 p.m.
0: Every day?
3: Yes, through Labor Day. It's for people who don't know, it's a swimming area that's 12,000 square feet. It's enclosed, and it's in a former quarry. So it's going to be, so it's natural water. It's amazing.
0: Buenísimo. Bueno, este fin de semana estamos inaugurando el Lago Sofía en el Parque Estatal Sojourner Truth. Este es el primer lugar para nadar que se inaugura en la ciudad de Kingston en 20 años. Así que es algo muy bueno. El autobús de la naturaleza del condado de Ulster también va a estar llevando a la gente ahí. Tú puedes tomar el bus para llegar a este lago, para ir a nadar, pasar el día. Es gratis si vas en el autobús. Esto está abierto de 10 de la mañana a 6 de la tarde todos los días hasta Labor Day. Y para los que no saben, esto es un área para nadar de 12.000 pies cuadrados. Está cerrado, es el área para nadar, y está establecido en lo que era una cantera antigua. Así que el agua es natural y es maravilloso.
3: Yes, yeah, yes. There, and I've not yet seen it, but I intend to go before tomorrow. And they are saying that the water is turquoise.
0: Oh, wow. Buenísimo. Bueno, la verdad que yo no lo vi, tengo muchas ganas de ir a verlo, espero ir, pero me dicen que el agua es turquesa, así que buenísimo. So, the tickets, los boletos para entrar al Lago Sofía son gratis si vas en el bus, pero si vas en un auto tenés que pagar $8, ¿verdad? Por auto, es así. So, just to confirm, to get into the lake, if you're going by bus, it's free, but if you're going with your car, you have to pay $8.
3: So right now, parking at Sojourner Truth State Park is free. And state parks are always free entry. You pay to park. Mm. So if you take the bus, it's free and we'll drop you off. Or if you drive a car and park, it's free.
0: Okay.
3: It's free.
0: So when is it going to start charging?
3: I don't know that it will charge this year.
0: Oh, okay.
3: I don't know when the state... The state is still making a lot of improvements to that park.
0: Mm-hmm.
3: And, you know, this is the beginning of many more improvements. And
0: okay.
3: It's terrific. It's great. It's free for this summer.
0: Buenísimo. Bueno, mira, la verdad que no hay que pagar si vas en auto tampoco. I was asking this question because I heard it before that you have to pay. So it's great that you're mentioning this, Lisa. Si vas en auto y estacionás, el estacionamiento es gratis, así que no hay que pagar. En algunos parques estatales sí, pero en este no. Y la entrada, entonces, si el estacionamiento no lo pagas, la entrada es gratis también. Este año no se va a cobrar. El estado de Nueva York está haciendo muchas mejoras en este parque. Y bueno, este es el principio de unas, como es este lago donde se puede ir a nadar. Bueno, ¿qué otras cosas podemos hacer? What else we can do, Lisa?
3: The other things you could do this weekend that is go to the Rosendale Street Festival. That is entirely free. 2 days of music and fun. And there, you know, you would have to pay for food if you go there, but there are activities and there's vendors and there's music from 12:30 every day until I believe 8 p.m. at night on Saturday and Sunday.
0: Buenísimo. Bueno, otra cosa que está pasando este fin de semana es el festival en la calle de Rosendale. Son dos días increíbles, gratis, por supuesto, en la entrada. Si querés comer algo, pues vas a tener que pagar por la comida. Va a haber mucha música, mucha diversión. También va a haber actividades, muchos vendedores. De las 12:30 del mediodía a las 8 de la noche, tanto el sábado como el domingo. ¿Una más? ¿One more?
3: Yes, one more. For anyone interested in our American history, there's something at the Hurley Library on Saturday morning that's totally free for families and children. It's called Colonial Games, and they're going, and people there will, this is a program geared for children of all ages, and they're going to learn how to play classic games from the colonial era. So there's two sessions, one's at 9 a.m. to 10:30, the other's from 10:30 to 12. It's completely free.
0: Buenísimo. Bueno, algo muy especial que está pasando en la biblioteca de Hurley este fin de semana, y es para aprender la historia de los Estados Unidos, parte de la serie, y es Juegos de la Colonia. Es para toda la familia. Va a haber dos sesiones de 9 a 10:30 de la mañana y de 10:30 de la mañana al mediodía. Y es para niños de todas las edades, para aprender a jugar los juegos que jugaban los niños en la época colonial. Lisa, muchas gracias por estas actividades. Todo gratis. Tantas cosas que podemos hacer en el condado de Ulster de turismo local. Thank you so much for these ideas.
3: Thank you. Have a good week.
0: Hasta pronto.
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0: Todo cambia, canta Mercedes Sosa. Esto es La Voz con Mariel Fiori. Soy Mariel Fiori y les presento a mi siguiente invitado, Diego Sandoval Pimentel. Es el cónsul de Asuntos Jurídicos y Protección a Mexicanos en Nueva York. Hay muchas noticias del trabajo también del consulado y los servicios, pero también varios eventos que están pasando. La novena semana de asesorías legales externas y también una restitución de piezas arqueológicas. No paran de trabajar. Diego Sandoval, ¿cómo estás? Bienvenido.
1: ¿Qué tal, Mariel? Siempre con el gusto de saludarte. Muchas gracias por recibirnos. Muy contento de estar contigo y con tu audiencia.
0: Claro que sí. Bueno, Diego, contanos, primero, ya nos mencionaste anteriormente, pero para que la gente sepa, este cónsul de Asuntos Jurídicos y Protección a Mexicanos, esto es un cargo nuevo tuyo que también es, digamos, una posición nueva dentro del consulado. ¿De qué se trata?
1: Vamos por partes.
0: Vamos
1: sí,
0: por partes.
1: Estamos muy contentos. Este es un encargo con el que me distingue nuestro cónsul general Marcos Bucio, quien por cierto me pide también extenderle un saludo muy cordial, siempre muy amistoso a todos nuestros amigos.

0: nosotros y a toda nuestra comunidad en Kingston y en el Valle del Hudson. Y si bien es cierto que estoy encargado del Departamento de Protección desde hace poco menos de un año, esta no es una tarea nueva de los consulados de México en Estados Unidos, ¿no? Ya habíamos platicado con tu audiencia, la red consular de México en Estados Unidos es la más amplia que hay en cualquier país del mundo. Tenemos 53 consulados para atender a una población de millones de mexicanos y mexicoamericanos que llevan segundas, terceras generaciones establecidos en ese país, contribuyendo de manera muy productiva a las comunidades a las que se integran, ¿verdad? Y pues bueno, no dejan de ser mexicanos, no dejan de ser sujetos de derecho mexicanos y de requerir la protección del gobierno de México. Por eso tenemos un mecanismo muy bien armado que atiende algunas de las situaciones más difíciles por las que se atraviesa nuestra comunidad en su vida, ¿no? Estamos hablando de detenciones, de arrestos, juicios, encarcelamientos, fallecimientos, desafortunadamente. Hablamos también de retorno de restos fúnebres de vuelta a nuestro país. Entonces, todo esto cae en hospitalizaciones, por supuesto, todo esto cae dentro de la cartera de trabajo de protección. Y te decía que no es algo nuevo, porque es es un trabajo que se hace desde hace décadas. Tal es el caso de esta novena semana de asesorías legales externa, ¿verdad? La Secretaría de Relaciones Exteriores dispone de un programa muy bien armado de asesores legales externos. Nosotros trabajamos con abogados muy altamente calificados y que tienen prácticas muy bien establecidas en Estados Unidos para atender casos civiles, casos laborales, familiares, migratorios, por supuesto. Y el próximo 28 de julio vamos a inaugurar esta novena edición. ¿De qué se trata? Es una semana entera en la que todas las semanas, justo decirlo, todas las semanas tenemos asesorías legales externas, ¿no? Pero en esta semana en particular echamos toda la carne al asador, como decimos, ¿no? Y todos los días hay algún abogado o un par de despachos de abogados brindando asesorías legales en la sede consular. Por supuesto, vamos a disponer de un escritorio para que la gente nos pueda escribir por correo electrónico. Si a nuestros amigos de Kingston, que tal vez no puedan desplazarse hasta Manhattan, que nos puedan escribir para programar una cita virtual durante esta semana, asesorías legales externas, y conocer la opinión de un abogado. No significa que tengan que trabajar con los abogados que dispone el consulado, con los abogados aliados del consulado, pero pues siempre sirve tener una opinión. Si yo tengo mi abogado de confianza, y yo quiero trabajar con él, y yo lo conozco y trabajo muy bien, perfecto. Oiga, yo nada más lo que siempre le recomiendo a nuestra gente, acérquense al consulado para escuchar una segunda opinión y saber que lo que me están diciendo efectivamente es algo que me conviene y es una avenida legal que vale la pena, que vale la pena perseguir, ¿no? Lo hemos platicado también y lo decimos siempre. En momentos de alta tensión, de angustia y de incertidumbre como los que vive nuestra comunidad el día de hoy, pues también se plagan de gente que quiere abusar de esta tensión, ¿no? Y estamos hablando de abogados sin escrúpulos que le hacen fraude a nuestra comunidad, que les prometen cielo, mar y tierra, y al final resulta ser todo un espejismo. Entonces, por eso invitamos a la comunidad a que se acerque al consulado. Empezamos el 28 de julio. Vamos a poner a disposición el correo electrónico. No sé si haya manera de proyectarlo. Yo no lo tengo ahí, pero es el PROTEC, PROTEC, NUY1, protecnui1@sre.gov.mx. Repito, es protecnui1. 1@sre.gov.mx. Este correo va a estar destinado exclusivamente a recibir solicitudes de gente que quieran, pues, alguna asesoría legal a distancia, ¿verdad? Entonces, escríbanos de una vez, vamos programando su cita. Si quiere ver algo migratorio, algo familiar, algo del derecho del trabajo, escríbanos, nos agendamos y con mucho gusto los vamos a saludar.
1: Obviamente que en caso de emergencias, este no sería el email para temas legales, ¿verdad? En caso de emergencias, tenemos un teléfono.
0: Tenemos un teléfono de emergencias, claro que sí, es el 917-459-2143.
1: ¿Otra vez?
0: Y este, pues,
1: ¿otra
0: es...
1: Otra vez, por favor,
0: 917. 917-459-2143. Ahora, justo decir, este es el teléfono, como bien dijiste, Gabriel, de emergencias, ¿no? Cuando algo, chispas, no encontramos a mi amigo. Mi amigo se fue de fiesta y no apareció. Ya después lo perdimos, ya no se nos aparece. Creemos que detuvieron a mi familiar. Detuvieron a mi tío o a mi primo. Pasó en este lugar, pasó en esta hora y necesitamos la asistencia del consulado. Por supuesto, siempre hay que tener en cuenta que si estamos en una situación de riesgo a nuestra vida, hay que llamar al 911. Uh-huh. Si estamos siendo víctimas de un crimen, hay que llamar al 911, ¿no? Hay que poder hacer esa distinción. El consulado está para atender casos de emergencia sin dejar de lado los servicios de urgencia que disponen las autoridades.
1: Para, ¿no?, repatriación de restos sería el email que me diste, el Protect NYS, o otra cosa.
0: Para repatriación de restos, a ver, llámenos al teléfono de protección, nosotros con mucho gusto, que es el 917-459-2143, y a partir de ahí los podemos orientar, ¿no? Siempre, repatriación de restos es un tema muy, muy requerido, y gracias por poner la pregunta. Cuando alguien necesita ese servicio, normalmente la familia está pasando por un momento muy difícil, ¿no? Y hay muchas cosas moviéndose al mismo tiempo. Nos están pidiendo papeles, y nos están pidiendo la funeraria, y hay que actuar rápido. Entendemos que esos son a veces momentos en los que la gente está ofuscada. Por eso, lo primero es acercarse al consulado. Antes de firmar un contrato con la funeraria, acérquense al consulado y nosotros los vamos a guiar y los vamos a acompañar en todos los pasos, y vamos a buscar la mejor manera de apoyarles, ¿no? Entonces, escríbanos, llámenos. Si escriben al Protect 911, ahí los compañeros me van a redirigir la solicitud, y entonces nosotros los vamos a contactar desde el correo que sea necesario. Lo importante es acercarse al consulado.
1: Definitivamente. Bueno, hay unas buenas noticias. ¿Me quieres hablar de estos repatriación de restos arqueológicos?
0: Por supuesto, que también nos da mucho gusto. Esa es otra de las cosas que nos mantiene ocupados y que siempre nos da mucho gusto poder compartir con nuestra comunidad. Esta es una cartera de los asuntos jurídicos. Y se trata de tres piezas espectaculares. Espectaculares. Bueno, empezamos por la más chiquita, que es una microhoja de obsidiana. Esta es una navajita de obsidiana que hacía parte de una daga o de un instrumento punzocortante más grande. Después tenemos un jarrón, vamos a decir, una especie de vasija en piedra negra tallada, preciosa, que salió de una colección privada. Y finalmente, nuestra estrella del show, que es un guerrero del occidente de México, posiblemente del estado de Nayarit, de la comunidad de Ixtlán del Río, es un... A ver, ahorita veo si podemos mandar una fotografía para lo tengamos.
1: Tengo la foto. ¿Lo tienes? A ver, vamos a ver si la podemos compartir para los que están en YouTube o en Facebook, que la puedan ver. Pero sí, les vamos a compartir la imagen. Pero, ¿cómo, de dónde salieron esos restos, esas piezas? ¿Cómo llegaron a sus manos?
0: Pues esas piezas salen del Museo Metropolitano de Arte de Nueva York, ni más ni menos, y resultan de una colaboración muy estrecha y muy productiva que llevamos desde hace años ya con la Oficina del Fiscal de Distrito de Manhattan, en particular con su unidad de tráfico de antigüedades. Esta es una unidad única en su tipo que se dedica a perseguir los crímenes que están relacionados con bienes culturales, y México desafortunadamente es víctima de muchos de estos. Tenemos una cultura tan grande, tan milenaria, que dejó tantos restos, que hay muchos coleccionistas, hay muchos museos, galerías que se interesan por ellos y los sacan de manera ilegal. Estas piezas, cuando menos este soldado, sabemos que salió de los años 20 a los años 40. Aquí estamos viendo al cónsul general, con el coronel Bogdanos, precisamente firmando el protocolo de repatriación.
1: A ver si tenemos la imagen que nos estabas mencionando. Ay, ay, ay. A ver. No, esa no.
0: Ese es el soldado. Está nuestro soldado.
1: Ahí está.
0: Mide casi un 1.90 m de altura, está en perfecto estado de conservación.
1: ¿Un 1.90 m? O sea, gigante.
0: No, casi 1 metro, mide 90 centímetros.
1: Oh, ok, es 90 centímetros, sí. Sí, una estatuilla, es una cosa una bella. Y lo veo, a mí lo que más me gusta verlo, cómo lo han envuelto para mandarlo a México en perfecto estado, todo el telgopor, la madera, todo lo que le han puesto para que viaje bien esta estatuilla. Me fascinó ver esto, la verdad.
0: Viaje seguro, son miles las piezas que el gobierno de México ha recuperado en los últimos 5 años, muchas de las cuales han pasado por Nueva York y han resultado precisamente de esta colaboración. Aquí está el cónsul general Bucio, el coronel Bogdanos, que es el jefe de unidad de tráfico de antigüedades en la oficina del fiscal de distrito de Manhattan. Y que, a ver, otra vez, el consulado continuamente está construyendo alianzas en beneficio de México y de los mexicanos, ¿no? O sea, esta colaboración pues nos permite regresarle al país parte de nuestra identidad cultural, ¿no? O sea, ejercer la soberanía cultural que nos instruye nuestra presidenta Claudia Sheinbaum. Pero con la misma, aquí está la navaja de obsidiana.
1: Háblame de esa navaja de obsidiana. ¿Por qué es tan importante esa pieza?
0: Porque está completa. Ajá. Porque está completa, porque este tipo de obsidiana es muy pura, es muy antigua. Estamos hablando de casi 2000 años de antigüedad. La piedra tiene una pureza química de espectacular, surge o se encuentra en asentamientos mexicas o aztecas del centro de México. Entonces, uno la ve y dice, bueno, tal vez paso por cualquier piedra, pero cuando entiende la composición química, el lugar donde se encontró y luego todo el viaje de esta piedra, hay que pensar, esta es una herramienta que alguien talló hace miles de años y que alguien encontró y sacó de nuestro país hace cientos de años, y entonces nos la venimos a encontrar en Nueva York. O sea, ¿qué no podría contarnos esta piedra si pudiera hablar, ¿no? O sea, una vida tan llena que ha visto tantos personajes, que ha pasado por tantas manos, ¿no? Con la oficina del fiscal.
1: Discúlpame, ¿estas piezas arqueológicas las van a llevar a dónde? ¿En qué parte de México las vamos a encontrar ahora?
0: Regresan al Instituto Nacional de Antropología e Historia, van a viajar en una valija diplomática a la Ciudad de México, donde será el Instituto Nacional el que determine cuál es el último lugar donde se van a exponer y donde se van a resguardar, ¿no? Pero lo importante, regresan al pueblo que las creó.
1: Claro.
0: Regresan a la gente que por cientos de años ha creado, miles de años ha creado arte espectacular, y regresan a inspirar a nuestros jóvenes, a nuestros historiadores y a nuestros científicos para entender mejor quiénes somos y quiénes queremos ser, ¿no?
1: Claro que sí. Bueno, Diego, muchísimas gracias por estas noticias. Diego Sandoval Pimentel, cónsul de Asuntos Jurídicos y Protección a Mexicanos en Nueva York. ¿Algo más que te gustaría mencionar antes de despedirnos?
0: Que estén pendientes de las redes sociales del consulado. Pronto estaremos visitándolos por Kingston. Mariel, siempre nos da mucho gusto.
1: Van a estar en agosto saludarte. Por aquí, ¿verdad? ¿Tienen fecha para...?
0: Me parece que sí.
1: En agosto, ok.
0: Lo que no tengo aquí a la mano es el calendario de nuestro consulado sobre ruedas, pero Me aseguro de que se los enviemos para que estén en sus redes sociales. Y si es por agosto, pues por allá nos vemos. Y si no, pues siempre nos vemos aquí en este espacio. Muchas gracias por el tiempo. Muchos saludos a toda nuestra comunidad, a todos nuestros amigos. Y estamos a la orden. Esperamos verlos en la semana de asesorías legales externas, este 28 de julio, en punto de las 10 de la mañana. Nos vemos en la sede del consulado en Manhattan, o si no, en las redes sociales. Vamos a tener la transmisión en vivo. Fantástico. Por supuesto.
1: Fantástico. Muchas gracias, Diego. Hasta pronto.
0: Muchos saludos.

0: Dale, campeón. Bueno, una canción que me pasaron un papá y una nena cantando en Instagram, en homenaje a la selección argentina. Ojalá que salga campeón el domingo. Vamos a ver qué pasa. Vamos a ver qué pasa. Esto es La Voz con Mariel Fiori. Soy Mariel Fiori.
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0: Un par de ideas. Tenemos muchas ideas que salieron publicadas en la revista La Voz de eventos para este fin de semana. La página web lavoz.bard.edu. Algunas otras ideas. Nos dieron muchísimas ideas. Acá nuestra Lisa Berger nos dio muchas ideas para hacer, les cuento, un poquito más lejos, hay un programa gratis de enriquecimiento artístico para jóvenes en Newark de 13 a 18 años, todos los sábados de julio y agosto de 1 a 3 de la tarde. Es gratis, pero hay que inscribirse. La información la puedes encontrar en nuestra página web de lavoz.bar.edu. Esto se llama ArtBiz, Newark Arts and Culture ArtBiz. Y la página web también para la inscripción es newarkart.org, artbiz.org. También están las inscripciones abiertas para la plaza comunitaria en la Biblioteca Pública de Poughkeepsie durante julio y agosto, martes y jueves de 1 a 3 de la tarde en Adrian's Memorial Library de Poughkeepsie. Se puede realizar inscripciones para clases gratis dirigidas a adultos hispanohablantes que quieran aprender a leer y escribir o completar la primaria y la secundaria. Las clases comienzan el 8 de septiembre. Se requiere registrarse en persona con acta de nacimiento e identificación con foto. Para información e inscripciones, puedes llamar a Elba Margarita al 845-485-3445, la Biblioteca de Poughkeepsie. Para más información, puedes ir a la página web de lavoz.bard.edu, nuestra sección guía de recursos, o cualquier revista que encuentres. Por ahí también tienes toda esta información. Amigos, vamos a una pausa y seguimos con más.
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0: Estamos escuchando el son de Jutla de Lila Downs. Esto es La Voz con Mariel Fiori. Soy Mariel Fiori.
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0: Yo creo que ese son de Jutla, súper oaxaqueño, interpretado por una oaxaqueña americana como Lila Downs, nos lleva directamente a lo que vamos a hablar ahora. Estamos aquí con Wilfredo Morel, fundador y director ejecutivo de Arts 10566 y también uno de los coorganizadores de la Quelaquetza de Poughkeepsie 2026. ¿Cómo estás, Wilfredo?
3: Muy bien, gracias. Muy bien, Mariel. Gracias. Encantado de estar aquí.
0: Esta es una celebración cultural de la cultura y la tradición oaxaqueña. Debo decir que la revista La Voz también es uno de los coorganizadores. Háblame, ¿hace cuánto que estás organizando esto? Creo que estamos más o menos la misma cantidad de años juntos. Décadas ya. No sé cuánto tiempo vamos.
3: Bueno, Mariel, en realidad ha sido un promedio de 16 años.
0: 16 años que estamos con esto.
3: 16 ya años, la pero la Quelaquetza en sí se ha estado haciendo, creo que este va a ser el 20.
0: El 20 es el año que viene.
3: El próximo año.
0: Este pero, es el 19.
3: Sí, pero por medio de Sun River Health, que bueno, nosotros estuvimos en Oaxaca trabajando allá bajo un programa de binacional. Y encontrar de que la Quelaquetza se está haciendo aquí en Poughkeepsie fue algo increíble.
0: Bueno, vamos a hablar entonces, vamos a hablar de historia, hablemos de historia, Wilfredo. Claro. Vos y yo estábamos en un comité de otra organización sin fines de lucro que sigue existiendo, yo no soy parte, pero sigue existiendo, una fundación, una organización llamada Somos la Llave del Futuro.
3: Y me entonces acuerdo.
0: De ahí, nos conocimos, sí. A través de esa junta, ese board of directors, esa junta de directiva. Y tú me trajiste esta idea, me dijiste, Mariel, te quiero presentar a alguien.
3: Y, oh, ese fue...
0: Tú me presentaste a Felipe
3: Santos. A Felipe
0: Santos. Y ahí no me lo puedes sacar de encima.
3: Exactamente. No me... Bueno, porque durante ese tiempo... Sun River Health estaba llevando grupos de doctores a outreach workers y todo para conocer y entender la cultura y la tradición y cómo servir a la comunidad oaxaqueña o mexicana en un modelo, en una manera más holística. Y vine en uno de mis viajes para atrás, el Art Mid Hudson fue Polly. Polly Adema,
0: que ya no trabaja Adema, más.
3: Que sí. Ya no está, fue la que dijo, Wilfredo, tienes que venir a Poughkeepsie, te quiero introducir a alguien. Uh-huh. Y claro, vine en uno de mis viajes para atrás de Oaxaca. Uh-huh. ¿Y quién está? Pero Felipe Santo y dos de sus compañeros de danza.
0: Claro, que bueno, la compañía de danza se llama el Grupo Folclórico de Poughkeepsie.
3: Exactamente, lo cual la estaban haciendo ya por... 3 años.
0: Sí, creo que 2. Nosotros estuvimos apoyando con la revista La Voz desde el momento en que nos presentaron, también a través de la organización esta, la Somos la Llave del Futuro, y hemos seguido, las cosas van y vienen, acá claro, estamos todavía, no, claro. No nos vamos. Pero, ¿por qué tú apoyas la Quelaquetza de Poughkeepsie, esta celebración de la cultura y la tradición oaxaqueña?
3: Bueno, en esa parte es algo que voy a decir que es más... por medio de la institución la cual he estado trabajando, que ha sido Sun River Health por 33 años, y parte de nuestro servicio médico y de alcance a la comunidad migrante y a la comunidad trabajadora jornalera que se ve en las partes rurales de Nueva York. Y desde el principio, bajo la dirección de nuestra presidenta Ann Kaufman Nolan, la idea siempre de servir a la persona, pero no de servirle por medio de la medicación solamente, pero conocer de sus tradiciones y cultura. Este fue la tormenta perfecta. Conocer a Felipe, conocer de que en Poughkeepsie se estaba organizando este grupo, pero celebrando su cultura y tradiciones, fue algo que tiene que ver con la misión de nosotros. Entonces, por medio de eso, ahí le dije a ellos, le dije, Felipe, por todo el tiempo que estamos haciendo esto para concientizar al público, educar a aquellos que han sido nacidos aquí, pero de
0: una
3: su
0: misión divina, que es, sí, que es fomentar las raíces, ¿no? Que si uno no tiene raíces, no sabe quién es.
3: Exactamente.
0: Y de esta manera es algo, y también apreciar las raíces de otros, porque a mí me encanta. Yo digo, ese día somos todos oaxaqueños.
3: Así mismo.
0: Vos sos caribeño, sí, sí, pero ese día oaxaqueño.
3: Es oaxaqueño, hasta el vestimento
0: hasta
3: es oaxaqueño.
0: La ropa, todo.
3: Y ese todo. Bueno.
0: Bueno, el domingo 2 de agosto, tú has estado colaborando de muchas maneras, pero el día en sí, tenés una posición, digamos, privilegiada.
3: Sí, sí, en ese día, como conocemos a nuestra cultura, que nuestra cultura dice ahorita o algo, como tenemos bastante la representación de la mixteca, tenemos mucho grupo de baile, ajá, y tenemos que, yo estoy en la parte del stage, ¿verdad?
0: Del escenario.
3: Del escenario, y eso es asegurando de que las bailarines estén ahí a tiempo, uh-huh, la música esté ya escogida, pero que de inmediatamente uno termina y otro entra. Exacto. Y es empujando eso, manteniendo
0: el ritmo. Fantástico. Bueno, es que hay de todo. Hay muchos grupos que vienen a bailar, no solamente el grupo folclórico Poughkeepsie, el ballet mexicano. ¿Tú sabes quiénes van a estar este año?
3: Y la música que original este año tenemos de nuevo, música de banda, que viniendo
0: en vivo, viniendo directamente
3: de Oaxaca, y eso es algo interesantísimo.
0: Es que este evento ha crecido un montón, de empezar hace casi 19 años con, no sé, 300, 500 personas que vinieron a ver. Estamos esperando 8,000 personas aquí de público, así que hay una gran organización detrás. No se puede hacer esto con dos personas, esto hay un grupo de atrás trabajando.
3: Y lo bueno es que el evento primeramente es gratis.
0: Ajá.
3: El evento, pero toma mucho trabajo.
0: Sí.
3: En realidad toma mucho trabajo y cuesta mucho dinero. Y para el público, para que sepan, somos un comité de voluntario, uh-huh, y las organizaciones, quiero mencionar, si
0: por
3: puedo,
0: favor,
3: ¿verdad?
0: Claro que sí.
3: La gente, organización que forma parte es La Voz, Poughkeepsie Library, Some River Health, uh-huh, Grupo Folclórico. También tenemos invitado individual que están asistiendo, que Abisaí Caballero, Paola Alonso, Isaías Moray y Leilani Luna. Buenísimo. Espero que pronuncie los nombres bien.
0: Sí. Y cada uno de ellos y cada uno de nosotros estamos a cargo de una parte, porque hay, sí, vendedores de comida, hay como 10 restaurantes, hay vendedores de artesanías, que no sé cuántos serán este año, pero más de 10 seguro.
3: Sí. Tenemos... Y este año tenemos una parte que es de arte artesanal.
0: Artesanía.
3: Oaxaqueña, y va a ser por medio de Guadalupe e Isabel, lo cual han hecho buen trabajo.
0: O sea, actividades para niños.
3: Y este para niños.
0: Actividades para niños. También algunas de estas personas están coordinando los voluntarios para recoger la basura, para que esté todo en orden.
3: Así.
0: Porque 8,000 personas puede
3: son bastante
0: ser un
3: gente.
0: Relajo.
3: Lo que le pedimos a la gente, primeramente, que vengan y de nuevo, siempre estamos buscando por voluntario.
0: Ajá.
3: Eso es algo que se necesita todo el tiempo, no es solamente de que este comité es un comité cerrado, no. Invitamos a otras organizaciones, individuos que quieran ser parte. Por favor, esto es de comunidad de raíces y es de nuevo la celebración de la cultura oaxaqueña en Poughkeepsie, en el cual le llamamos ese Oaxaqueepsie.
0: Exacto, sí. Definitivamente. Bueno, la página web, tenemos página de Facebook. La página de Facebook es POC Guelaguetza, o sea, POK Guelaguetza. Lo mismo para encontrarse, como si alguien quiere patrocinar. ¿Todavía hay lugar para patrocinadores, Wilfredo?
3: Ah, claro, ¿sí? Siempre hay lugares para patrocinar. Okay. Necesitamos ese dinero. Y esto es para todos los patrocinadores.
0: ¿Vos sabes más o menos cuánto cuesta la Guelaguetza?
3: Bueno, dependiendo, yo sé que si puedes darnos de 3,500, yo sé que tenemos 3,500 como máximo, a menos de que ya lo aumentamos.
0: ¿Cuánto cuesta el festival? ¿Cuánto cuesta producir el festival?
3: El festival ahora mismo voy a decir que a 40,000 dólares al año.
0: Eso nos cuesta hacer el festival. O sea, porque acabas de mencionar que viene una banda de Oaxaca, que son como, ¿cuántos miembros son? Como 16 personas.
3: 16 personas,
0: que
3: sí.
0: Se van a quedar a dormir y vivir por unos días. Obviamente necesitan estar acá por unos días. Hay que pagarles el pasaje, el alojamiento. Sí. También pagarles por su tiempo de tocar.
3: Exactamente.
0: Y más todos los otros grupos que...
3: Sí, no. El evento es gratis, pero cuesta dinero. Sí, quiero darle gracias a los vendedores de comida, vendedores de artesanía, porque eso ayuda también para el presupuesto, además de nuestro patrocinador, en el cual invitamos, si usted está oyendo por primera vez, de nuevo le vamos a dar el teléfono también donde puede llamar o en la página web, para que se comunique con nosotros, porque somos un grupo de voluntario y en realidad tenemos que alzar todos los fondos necesarios para cubrir por este gran evento.
0: Bueno, tengo que decir gracias Radio Kingston en español, que también está patrocinando, pero muchas personas están patrocinando. No sé si nos quieres mencionar.
3: Mira, tenemos a Estambre, Karina, Paola Alonso, Bonitía, bueno, tiene a Hudson Valley Hospice,
0: Dutchess Destination. Bueno, eso es un grant, una beca.
3: Mexican Study Institute, que es parte de CUNY. Northwell Health también.
0: Muy bien.
3: Crowdy, ¿cuál es la Providencia? Claro, tenemos.
0: La tortillería buena.
3: Amida
0: buena
3: Bakery.
0: La Amistad Baker.
3: Art Mid Hudson, claro, que uno de nuestros partners grandes.
0: La Fortaleza. Sí, hay lugar para más. Gracias a todos los que están apoyando este evento. Si no puedes patrocinar ni ser voluntario, igual vení y disfrutar.
3: Vení y disfrutar. Y de nuevo, la comida es una experiencia cultural en el cual no solamente es la danza y la música, pero es la comida. Es también la artesanía, porque desde ya casi 3 años hemos introducido la artesanía. Bonitos sombreros.
0: Ajá.
3: Porque lo que me encanta.
0: Sí, hemos comprado sombreros, he comprado de todo en la Guelaguetza. Vengo aquí con unas camisas bordadas mexicanas y me dicen, qué linda ropa, Leo, la compré en la Guelaguetza.
3: Sí, no, en ese día.
0: Hay que aprovechar.
3: Y de nuevo, es compartir, es una compartición cultural. Okay. Es una experiencia cultural, pero de nuevo, es algo en el cual yo siempre le digo a comunidades en las cuales tiene un grupo más grande. Celebra tu cultura. Y para organizaciones, no solamente nosotros podemos servir a las personas por medio de la traducción. Uh-huh. Tenemos que conocer de sus culturas y tradiciones. Ahí es el vientre, ¿verdad? Uh-huh. De las personas. Y es algo muy importante y eso es lo que estamos haciendo.
0: Bueno, la danza de la pluma me encanta. Y vamos a seguir hablando cada jueves hasta que llegue la Guelaguetza. Vamos a estar aquí dándole un segmento en este programa para recordar a la gente que se viene la Guelaguetza y qué vamos a ver.
3: Claro. Y Mariel, te damos las gracias por este momento y la oportunidad de poder promover e invitar a nuestro oyente acerca de lo increíble que va a estar pasando en Poughkeepsie.
0: Claro que sí. Muchas gracias, Fulfredo.
3: Gracias a vos. Y se me cuida todo.
0: Amigues, en la conducción y producción general, Mariel Fiori. Producción periodística, Natalia Sánchez Loaiza. Sonido, Jan Seda. Los dejo con más música.
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2: Muy buenas a todas y todos, donde quiera que se encuentren. Muy buenos días, muy buenas tardes, muy buenas noches. Desde ABC Latino, yo soy Enrique Raulunsky y esto es La Revista al Aire. Por 91.3 FM Radio, WVKR, Vassar College Radio y por las 5 frecuencias AM, FM de Robin Hood Radio, la radio pública de esta región. Y estamos aquí ya en el mes de agosto. Parece increíble, pero ya estamos transitando la segunda mitad de este año. ¿Y qué programa que tenemos para comenzar el mes de agosto? Como ustedes pueden ver, estamos llenos de invitados. Como todas estas últimas semanas, están con nosotros los jóvenes periodistas aquí. Así que vamos a hacer un recordatorio para la audiencia, para que se vuelvan a presentar ustedes y quiénes son. A ver.
3: Hola, mi nombre es Anthony y soy un joven periodista aquí en ABC Latino.
4: Hola, mi nombre es Santiago y soy un joven periodista aquí en ABC Latino.
5: Oh, my name is Felix. I'm a part of ABC Latino.
2: Okay, good. Y es Felix que está aprendiendo con nosotros a el español, a entenderlo mejor y a hablar mejor. Así que hay que darle mucho encouragement, ¿ok? Para que se anime aquí. Y tenemos invitados especiales que están sentados aquí al lado de Felix. Está con nosotros Karen Williams, que es la directora del programa para jóvenes de la ciudad de Poughkeepsie. Bienvenida al programa, Karen. Welcome to the program.
6: Gracias.
2: Louder.
6: Gracias. Thank you for having me.
2: Muy bien. Y al lado de Karen, tenemos a una persona que va a estar hablando de otro programa que la ciudad está realizando aquí para jóvenes. Yulisa, preséntate tú, por favor.
7: Correcto. Yo soy Yulisa y voy a la escuela de Poughkeepsie. Estoy en noveno grado y soy de El Salvador.
2: Muy bien. Ah, felicitaciones porque aparte dijiste de dónde vienes. Muy bien. Acá para todos los demás. Y tenemos del otro lado aquí de la pantalla conectándose por Zoom. Ustedes ya la conocen. Está Janine con nosotros. Hola, Janine.
8: Bonito día. ¿Cómo están?
2: Muy bien. Y tenemos a alguien que ya conocen todos ustedes porque ha estado anteriormente en los programas, Yolanda Anderson. ¿Cómo estás, Yolanda?
9: Muy bien, Roberto. Muchísimas gracias y muy contenta de estar acá y ver todos estos jóvenes. Qué lindo.
2: Claro que sí, hay mucho para aprender acá. Uh-huh. Mucho para aprender. Y vamos a comenzar el programa como lo hacemos siempre. Anthony, ¿te acuerdas cómo comenzamos los programas?
3: Con
2: un recap o una reflexión. Sí, y la reflexión de hoy, which is like a weekly editorial that we do, has to do with, I will make it very short, la voy a hacer muy cortita, y esto va a ser un poco inglés-español por nuestros invitados, pero muy cortita porque tenemos mucho para hablar. Pero before starting the program, I was asking everybody to talk in a loud voice, because this is radio, so the voice has to be heard. And I remember something very curious. Cuando yo tenía la edad de ustedes, más o menos, ¿cuántos años tienes?
10: 15.
2: 15. Estaría ahí más o menos cuando, hasta los 15 años, yo siempre miraba al mundo. I always looked at the world outside of me. Okay. And of course, they were all grown-ups around me, except for my friends. Fuera de mis amigos de la escuela, todos los que estaban alrededor eran mayores que yo. Y naturalmente, yo sentía que cuando yo hablaba con ellos, me costaba hablar en una voz un poco más elevada o mantener un tono de voz. Quizá por educación, por cortesía, porque eran mayores, pero era un temor interno mío, nada que ver con la educación que yo recibí, que fue muy, muy libre en ese sentido. Pero yo mismo me autocohibía. Are you following me? Yes. I myself was coercing myself to talk in a low voice, okay? Until I realized, hasta que descubrí un día que había que ponerse realmente en una situación que si estaba conversando con personas mayores que yo, no tenía por qué disminuir mi voz, que era de algún modo disminuirme a mí mismo. Entonces lo que descubrí era que no importa la edad, porque en la vida no es cuestión de edades, sino es cuestión de las experiencias que vivimos, cómo las internalizamos y lo que aprendemos de nuestras experiencias. In life, it's not about age. It's about the experiences that we live, what we learn from them, and how do we internalize them. In other words, it's consciousness. So, from that moment on, desde ese momento en adelante, yo comencé a levantar un poco más la voz cuando hablaba con gente mayor. Y porque tenía mucha gente mayor a mi alrededor. Y en lugar de quedarme adentro con mis ideas y todo, las empecé a sacar afuera. Si estaba de acuerdo, lo decía. If I was agreeing with what somebody else was saying, I would say that. If I was disagreeing, I would say also that, and I would explain why. Si estaba de acuerdo, si no estaba de acuerdo, empecé a vociferar mi interpretación de la vida. Mi interpretación de la vida. ¿Ok? Y esta es un poco la reflexión para ustedes, los jóvenes, el día de hoy. No es cuestión de edades. Ustedes son jóvenes. Han vivido cosas menos, quizás, que mucha otra gente mayor que ustedes. Pero eso no significa que no puedan expresar lo que sienten. Es más, es necesario. It is necessary for you to express what you feel. If you remember the first day that we all met, I asked you specifically, let me know what you feel. Let me know your thoughts about what we are doing at all times. Why? Because I also learned from you. We talked about this a week ago. Yo también aprendo de ustedes. Yo tengo mucho que aprender de ustedes también. Porque la experiencia de ustedes, your experience, the one that you're having now, is one that I will never have. My experience is already gone. But the experience that you're having today, I will never have. So I can learn from you, as you can learn from me. That's the interaction. Age has nothing to do. It's just opportunities. Es solamente oportunidades en la vida. ¿Ok? ¿Se entiende? Entonces, para el resto del programa, hablando en voz alta. Y para seguir con este programa, rapidito, Anthony, cuéntanos un poco, este miércoles los jóvenes periodistas fueron a un evento aquí en la ciudad de Poughkeepsie. Cuéntanos un poquito sobre esa experiencia.
3: Bueno, pues sí fuimos a un programa de más como organizaciones que hacen programas para jóvenes. Hubo un panel sobre los jóvenes que fue más como unas preguntas que le hicieron a tres niños de edades 12 y 13.
2: 13 y 14.
3: 13 y 14. Y estuvieron dando como un tipo de, en realidad, qué quieren en la comunidad, como así sea programas o básicamente lo que quieran. Y uno mismo aprendió, llegamos a entrevistarlos para una futura revista y tuvimos la chance de conocer a mucha gente. Fue una gran experiencia, la verdad. I enjoyed the experience.
2: Bien. Y fue un evento organizado por el Poughkeepsie Children's Cabinet y donde los jóvenes periodistas hablaron después con los organizadores y también con los jóvenes que estuvieron en este panel para escribir y hacer una nota que va a salir en una de las revistas posteriores de ABC Latino. Y también hicieron vídeo.
3: Sí.
2: Claro, también grabaron los vídeos para la revista. Muy bien. Bueno, así que esa es la experiencia de estos jóvenes. No, vamos a pasar a otra cosa. Vamos a pasar, muy bien. Anthony estuvo ahí también haciendo muy buenas preguntas, lo mismo que Beverly, y también Rafael y Fernanda, que ustedes ya conocen de otros programas y que no han podido estar el día de hoy. Pues bien, vamos con los temas del día de hoy. ¿Qué te parece, Janine?
8: Bueno, sí, vamos.
2: Muy bien. Entonces, como tenemos aquí varios invitados, Yulisa, ¿podemos ir contigo primero?
10: Sí, claro.
2: A ver, cuéntanos, tú estás en un programa muy especial de la ciudad de Poughkeepsie, ¿verdad? ¿Cómo se llama ese programa?
10: Se llama Youth Leadership.
2: Alto, alto. Mirando a la lechuza.
10: Youth Leadership and Government Program. Que se trata de jóvenes en como llevando cargo de el gobierno y ayudándolos a los que trabajan ahí. Y básicamente lo que hicimos fue que tuvimos clases de etiqueta. Sí, sí. Y fuimos al Senate Room, que es en Albany. También hicimos muchas cosas para nuestra comunidad, como dar comida el día de Thanksgiving, que es Día de Gracias. No, no sé cómo es en español. Pero también hablamos con bancos para hablar de finanzas y cómo ser responsable con eso. Nos ayudaron igual a hacer resúmenes para colegios o trabajos. Y ahora, para el verano que se acabó el programa, nos han conseguido trabajo en la alcaldía, que estamos en diferentes grupos. Por ejemplo, yo estoy en el departamento de construcción y mi amiga Angelique, ella está en el departamento de parqueo, que es cuando la gente se queja sobre los tickets y así. Y mi otra amiga Ariana, ella está en el Chamberlain's Office, que se encarga de la gente que se va a casar o

0: y muertes. Entonces, es mejor hacerlo con seguridad de los profesionales que sí saben lo que hacen.
1: Muy bien, Julissa.
2: Bueno.
1: Y acá los jóvenes periodistas, no es solo el título que tienen. It's not jóvenes periodistas only on name. Julissa is expecting your questions. Las preguntas de ustedes. Come on. I'm Felix. You can read there what the program is all about and ask questions as well. So, Santiago.
3: Okay. Julissa, ¿a ti te gusta el programa en el que estás participando ahora?
0: Sí, me gusta mucho porque somos todos de diferentes lugares, entonces nos unimos y aprendemos de diferentes culturas.
3: Hola, pregunta. Dice que trabajas en la construcción, en la sección de construcción. ¿Puedes contar con la sección de construcción? O sea, tú eres como la, digamos, la leader of it, o accountant.
0: Se puede decir que soy más como una secretaria porque he salido con los inspectores a los sitios de trabajo a decir si están bien y estoy más como aprender, para aprender sobre ello.
1: ¿Y cómo se hace? Dice, esta es una pregunta para Karen. This is a question for Karen. How do you do if you are a young teenager here in Poughkeepsie and you want to be part of the Leadership in Government program?
4: Okay, in August, next week, we're gonna start
1: En
4: recruiting.
1: agosto van a comenzar
4: We're gonna start recruiting for new
1: a
4: students.
1: enlistar nuevos
4: These are
1: estudiantes
4: high school students,
1: de la escuela
4: yes,
1: secundaria.
4: high school students in the city of Poughkeepsie. And the hope is that you guys come, because we're having First Friday, next week Friday.
1: El próximo viernes.
4: And the hope is that kids can come and get flyers, they can register, well, not register, but start to sign up for the actual Youth Leadership in Government program.
1: Para los que nos están escuchando y no saben, el primer viernes de cada mes, Poughkeepsie tiene una outdoor fair, una feria de exteriores, y ahí van a estar repartiendo los volantes con las instrucciones para que la gente joven pueda anotarse.
4: And it's a process in applying to as well. So if you do apply for the Youth Leadership in Government program,
1: Si aplican para este programa
4: we
1: de...
4: normally reach out to the families or the youth, whatever information that's on the application,
1: La
4: and
1: ciudad
4: then
1: va a comunicarse con los que llenan la solicitud y con los padres.
4: An interview is set up with the mayor and myself, and then we interview the youth, and the parent have to be present. Parent or guardian has to be present in that interview.
1: Y se establece una entrevista de los jóvenes con Karen y la alcalde de la ciudad de Poughkeepsie, y a esa entrevista tienen que asistir también los padres de los jóvenes.
4: And if the youth is accepted to be in a program, it's just that it's a commitment. Julissa knows that it's a commitment for a year, and we
1: Es
4: have a
1: un, es
4: lot going
1: un,
4: on.
1: el programa dura un año entero, quiere decir que los que se anotan tienen que realmente comprometerse con el programa.
4: It's a great experience, very, very good
1: Es
4: experience.
1: una experiencia muy bonita y ya ven la cara sonriente de Karen y acá también de Julissa cuando dicen eso.
0: Tengo una
1: Pregunta.
0: pregunta.
3: Is there any requirements to this program?
4: The requirements that we have is the youth have to come in imagination, be open to learn about government, be willing to volunteer and to give back to the community. We go on trips, but the trips that we go on is usually to educate the youth. So we go to Albany, we go to DC. We've met with Senator Rob Rollison. We've met with Assemblyman Jonathan
1: Ok,
4: Jacobson.
1: la pregunta de Anthony es si hay algunos requerimientos para los que se alistan en este programa. Y acá nos están explicando que en realidad los jóvenes tienen que venir con una mente abierta y decididos a aprender cosas nuevas. Y que durante el programa se hacen...

0: muchas visitas, como ya explicó Yulisa también un poco, fueron a Albany, donde está el asiento del gobierno, fueron a hablar en el Common Council de la ciudad de Poughkeepsie. Entonces, es algo donde hay que ir con una mente abierta y decididos a aprender y participar.
1: And the
0: Con
1: con
0: vos.
1: las reuniones, ay, perdón, Karen, con las reuniones y sabiendo que hay mucho que hacer, ¿cómo es el horario? ¿Cómo los participantes
0: Because there are
1: pueden
0: so many
1: preparar?
0: things that you do over the years. What's the
1: So
0: schedule?
1: the schedule is every Wednesday from 3:30 to 5.
0: Todos los miércoles de 3 a 5 de la tarde.
1: Except on days if we have a plan, we have a trip planned to Albany.
0: Excepto los días que
1: Time
0: hay
1: is different.
0: viajes a la capital en Albany.
1: And the youth normally know ahead of time the plan because we have a whole schedule for the whole year.
0: Y los jóvenes ya conocen el horario de antemano porque está el horario de actividades para todo el año. Julissa, cuando fuiste a Albany, ¿fue tu primera vez yendo ahí a Albany y a dónde fueron primero a Albany? ¿A qué dependencia?
1: Senate floor in
0: Fueron al Senado. Al Senado y ahí estuvieron con nuestro senador de acá, Rob Rollison, que fue anteriormente también el alcalde de aquí de la ciudad. ¿Y cómo fue esa experiencia? Ah, no sabías eso. La historia de Rob, un amigo acá de la ciudad. ¿Cómo fue esa experiencia?
1: fue muy bonita. Aparte de eso, nos llevaron a comer. Entonces, nos cuidaron muy bien. Y cuando lo conocimos, nos contó que las paredes de el Senate floor están hechas de puro oro. Entonces,
0: Cubiertas en oro.
1: cubiertas en oro.
0: ¡Wow! Hay que robarse el Senado. No, no dije
1: Robosos.
0: eso, no dije eso. Borren,
1: Oh.
0: borren. Y
1: ¿Y qué más? Había muchas escaleras en ese lugar. And we also went, so I don't know the question you asked, but we also went to DC where the kids, which Julie said didn't get to come on that trip. The kids met with Pat Ryan.
0: ok, y también
1: Yes,
0: fueron a
1: Senator
0: la
1: Pat.
0: capital, Washington, D.C., donde se encontraron con Pat Ryan, que es el congresista de
1: Yes.
0: esta región. ¿Qué les parece a ustedes? Parece mucho más interesante que ir a visitar la estación de radio WBKR y pasar un momento ahí y visitar el campus y comer ahí, ¿verdad? Parece más interesante, no sé, ¿qué piensan ustedes?
2: Bueno, la verdad sí suena más interesante, pero como no es como algo que yo haría, like, it's not something I would do. Like, I'm not interested in government stuff, though I do support it, I'm not interested in it. So it doesn't like bring my attention, so it's not something I would do. And another thing, like my schedule is like full most of the time, so it's also a problem.
1: It's not that you're interested. It's just curiosity, to be curious. And
0: Es ser curioso, esa es la palabra, es ser curioso para aprender.
1: Yes, because if you're curious and just coming into the program, I know you don't have time, but for kids who are youth or who are interested or curious to know what it is and to get involved, the networking and the people that you meet, it carries along with you
0: Lo que
1: because
0: queda es la experiencia vivida. Es algo que nosotros también decimos aquí en Jóvenes Periodistas, que es la experiencia que viven, que es lo que les queda el resto de la vida y la gente que conocen, ¿verdad? Y esa es la experiencia de este programa de Youth Leadership in Government de la ciudad de Poughkeepsie, que me parece que es algo fabuloso. Así que todos los padres que nos estén escuchando, todos los jóvenes que estén escuchando, Recuerden, el primer viernes de agosto, van a estar repartiendo los volantes aquí en Poughkeepsie para que los interesados puedan tener más información y se puedan anotar en este programa.
1: Otra pregunta. ¿Cuántos participantes pueden estar en el grupo?
0: Muy buena pregunta. How many people, how many youth can participate of the program during the year?
3: Right now we had 8 for this cohort. So for the next cohort, we're looking to have 10, the maximum 12. Maximum 12. We're hoping for 10.
0: Un máximo de 12, pero buscan tener para este próximo año unos 10 anotados. Si yo uso shorts y pantalones cortos, ¿me puedo anotar?
3: What
0: If
3: are
0: I
3: we here?
0: use shorts, right, can I sign up?
3: If
1: ¿Cómo?
3: I mean, we normally like the youth to wear their uniform that we provide. You want to sign up?
0: Right, that's why I'm
3: I mean, it's a high
1: asking.
3: school. If you want to enroll in Poughkeepsie High School.
0: Well, what about
1: Sí,
0: those that
1: parece como un adolescente, sí, claro.
0: are children at heart? ¿Qué pasa con los que somos niños de corazón? ¿Verdad, Yolanda?
4: Sí, exacto.
0: ¿Qué te parece este programa, Yolanda?
4: Me encanta ver estos jóvenes y me encanta esas nuevas experiencias que están teniendo. Me parece extraordinario, porque son el futuro además. Son el futuro, entonces, y el hacer es una enorme diferencia porque adquirimos experiencia. Haciendo es una manera de adquirir experiencia.
0: Yolanda says something that is very important because in these programs, yours, like Jóvenes Periodistas, it's the doing. And by doing, they acquire further experience.
3: Yes, that's what it is.
0: Felix, a question for Julissa. Uh-oh. In radio silence, it's deaf.
5: I know the question I was going to ask got taken was how many people participate.
0: Okay, good. Okay. That's fine. That's fine. We pressure everybody, but to certain point. Okay. Presionamos a todos para que participen más, pero hasta cierto punto, obviamente. Muy bien.
3: Can I share something?
0: Yes.
3: We normally do the kids volunteer or the youth
0: Los
3: volunteer.
0: jóvenes hacen voluntariados.
3: This past December, they went to one of the places that we volunteer at. They went to the nursing home
0: Fueron
3: and
0: a una casa de ancianos.
3: the nursing home, the residents loved it. The kids sang carols, Christmas carols to the
0: En la
3: residents.
0: Navidad pasada, los jóvenes fueron a estos hogares de ancianos y cantaron canciones de Navidad.
3: And then they handed out Christmas cards to each
0: Y
3: resident.
0: le dieron a cada residente una tarjeta de Navidad.
3: You can share it. And the old, you can share it. You can share
0: Julissa,
3: it. Share, Julissa.
0: a ver.
1: La más mayor persona que estaba allí tenía como 120 años.
3: Yeah, very healthy.
0: Había una persona que tenía 120 años y estaba totalmente saludable. Cuando yo crezca, quiero ser como esa persona. When I grow up, I want to be like her.
3: Very good. And it was so good to see the youth having conversations with the residents, and they were so happy to see them.
0: Of course,
3: Oh,
0: claro que sí, claro que sí, porque
3: so
0: lo que ocurre, y acá los que nos siguen habitualmente ya lo saben, la conexión entre adultos y jóvenes, lo que ocurre es un traspaso, no solamente en lo que se habla exteriormente, pero también en energías. Es la energía que también se traspasa. Los jóvenes dan energías, los adultos también dan energías y cada uno recibe y da. Y eso es lo interesante de todo esto. Un programa excelente, realmente, para promoverlo. ¿Conocían de este programa? Did you know about this before?
6: No.
0: Now you know it. A propósito, el que movió la cabeza pero no dijo nada en palabra, para los que nos escuchan por radio, es Félix. Okay?
5: What?
0: It's radio. You need to say, not just shake your head. No, no conocías no, este programa.
5: No, I didn't know about it.
0: Okay, okay, very good. Santiago?
7: No, no sabía sobre este programa.
0: So, ahora ya lo saben, igual que toda nuestra audiencia. Y si quieren más información, también nos pueden escribir a nosotros, info@abclatino.net, para que nosotros los pongamos en contacto y les demos más información de este programa, de la ciudad de Poughkeepsie, y por supuesto el programa es gratuito, ¿verdad?
3: It's free.
0: Y los jóvenes reciben un stipend.
3: Yes.
0: No.
3: No, so there's no stipend. However, at the end, the end of the program, which is the summertime, the kids are normally placed, or the youth are normally placed in departments through City Hall or DPW.
0: But al final del programa, los jóvenes no reciben un stipend como ocurre con los jóvenes periodistas, donde aquellos que realmente completan todo el programa reciben un stipend, ¿verdad? Pero son colocados en programas al finalizar como interns de distintos departamentos de la ciudad, y ahí sí reciben un pago por el tiempo que están.
3: And when you're placed in the departments, what I usually do is the youth, I know what their interests are in regards to career. So I normally place the youth in departments that connects to their career field.
0: Y como ya se conoce cuál es el interés de cada joven, los ponen en aquellos departamentos, por ejemplo, como Julissa, donde puedan aprender más de lo que a ellos les interesa.
3: And the whole process of them even being placed in the departments is not that you get placed in a department. You have to go through the process of applying for a job. The same way, they fill out a job application, the resume.
0: Y es lo mismo que aplicar a un trabajo en cualquier parte. Así que también es una experiencia de cómo se aplica para trabajar en un negocio, en una empresa, en una organización o en una dependencia pública. Una última pregunta por ahora. Is there a deadline to fill up the applications?
3: Yes, there's going to be a deadline. So next week, Friday, at the first Friday event, we're actually going to have the graduation for the first cohort of youth. So Julissa is going to be there getting her certificate from the mayor.
0: El primer viernes de agosto ahora va a ser la graduación de la camada de Julissa, donde van a recibir el certificado.
3: So at that event, we're going to have flyers.
0: Y ahí van a tener información sobre este próximo año.
3: Yes, and it has the information in regards to the deadline. And then we're going to...
0: ¿Cuánto tiempo hay para anotarse, más o menos? How long is the registration process? Is it 1 week, 2 weeks, 3 weeks, a month?
3: I'm going to say it's going to probably take a month.
0: Hasta que consigan 10.
3: It's probably going to take a month because I have to set up meetings with the mayor and make sure that meetings coincide with the period.
0: El proceso de registración tiene su tiempo porque es para todo el año. Entonces, no es que tengan que anotarse ese día, pero cuanto antes se anoten, mejor, porque ya saben que el cupo para este año que viene van a ser 10 jóvenes, un máximo de 12. Así que cuanto antes se anoten, mejor. Thank you very much, Karen. And you were shaking, so, así que pienso que estuviste entendiendo un poco lo que decíamos en español.
3: Yes, I know I need to learn Spanish.
0: No, pero está bien. Julissa.
1: Yeah.
0: Quizás el año que viene te interese ser parte de los jóvenes periodistas.
1: ¿Su tiempo cuánto es? ¿Cómo es todo el año?
0: No, es solamente los meses de verano. Dos meses intensos. Así que, pero bueno. Y estamos aquí en ABC Latino, la revista al aire, con nuestros invitados, con los jóvenes periodistas. Y ahora estamos con Yolanda Anderson, que, a ver, ustedes la conocen porque ya estuvo Yolanda en el programa anteriormente, pero hoy nos va a hablar de un evento que están realizando en el Hudson Valley Park, ¿verdad? Y Yolanda es una persona comprometida con el movimiento humanista en todo el mundo y que también es directora de este magnífico parque en la región, yo diría, no es Kingston, pero es entre Kingston y Esopus o por ahí, ¿verdad? Yolanda, bienvenida al programa nuevamente.
4: Roberto, muchísimas gracias. Gracias a ABC Latino por esta oportunidad y feliz de verdad de ver estos chicos tan, tan comprometidos, con ganas de aprender, de tener experiencias. Eso me parece muy lindo.
0: Cuéntanos del próximo programa en el parque tan hermoso que ustedes tienen.
4: El próximo evento es el segundo martes de cada mes, de 6 a 8 de la noche. Vamos a tener nuestro Dead and Life Café. Es un café donde hablamos de la vida y de la muerte. Nos preguntamos por el sentido de la vida. Hablamos de estar reconciliados. O sea, los chicos acá están muy jóvenes, pero igual lo único que tenemos seguro es partir. Entonces, este es un espacio muy lindo donde intercambiamos, aprendemos, contamos experiencias cerca de la muerte, de vivencias, de personas allegadas que han partido. Entonces, es muy lindo. El espacio es precioso. Es un parque de estudio y reflexión manejado por voluntarios.
0: Yolanda, disculpa que te interrumpa. Los que nos están siguiendo por nuestro canal de YouTube pueden ver una imagen parcial de este parque del que Yolanda está hablando. Lo que ustedes están viendo en sus pantallas es el parque donde va a tener el lugar este taller sobre la vida y la muerte. ¿Verdad?
4: Sí.
6: Pero también en esa foto que compartió Rob, estuvo Rob en el edificio.
4: Sí. ¿Sí? Es una foto muy linda. Esta es una, cada parque tiene una serie.
0: Vamos a aclarar, discúlpame, Yolanda.
4: Sí, dale.
0: Mucho. Vamos a aclarar porque Janine acá ya quiso. Termina de decir lo que querías decir, Janine.
6: Porque en la foto que compartiste, Rob, para demostrar el parque, es un edificio muy, muy interesante para ver, no sé cómo explicar, como en una forma más, más buena, porque me iba a decir de cebolla, pero me encanta el edificio, pero adentro, en la puerta, tú puedes ver Rob de sí mismo.
4: Sí.
0: Ya está. Pasemos a otra cosa. Esta foto la
6: cosa muy linda.
0: Un periodista muy, muy bueno, Antonio el Mochilero, un amigo de muchos, muchos años. Okay. Cuéntanos un poco más de este café de la muerte y de la vida. Cosas tan interesantes. Las únicas dos certezas que tenemos en la vida es una, que si podemos contarlo estamos vivos, y dos, que vamos a morir. Son las únicas dos certezas en la vida. Todo lo demás es muy transitorio. ¿Cómo surgió la idea de este taller?
4: Bueno, a mí el tema de vivir y el tema de morir me apasiona. Entonces, y de acuerdo a la edad, uno supuestamente está más cerca de morirse. Y con este parque precioso que tenemos, donde estudiamos y reflexionamos, me nació la idea de hacer este conversatorio acerca de este tema, porque además contrae también muchos otros temas. Y la pasamos muy bien. Una vez al año, cada segundo martes del mes, nos reunimos diferentes personas. Es en inglés, pero también a veces si alguien no habla inglés hay traducción. Y se hace un evento muy lindo, muy cálido, fuerte también. Hemos tenido compañeros que han contado experiencias muy, muy fuertes. Entonces, creo que a veces se hablan muchas cosas que no tienen sentido y darse la oportunidad de estudiar, de reflexionar, pero tocar también estos temas trascendentales me parece que es muy importante. No importa nuestra edad, porque pues los jóvenes dirán, no, pero, o sea, a mí no me interesaría, o estoy muy joven para hablar de la muerte. Pero es como esto, compartir las experiencias de ellos, lo que están aprendiendo, lo que están haciendo, y también ver que nuestra vida tiene una finitud, aunque nosotros los humanistas tenemos la certeza de que no morimos, que nosotros continuamos y que sobre todo los actos que hacemos también continúan más allá. Pero también planteamos la idea de trascender, de crear un espíritu y trascender. Entonces yo, Yolanda Anderson, humanista y activista y siloísta, creo firmemente que yo no voy a morir, que mi cuerpo, este estuche, se termina y vuelve a sus elementos, el agua al agua, el viento, pero que mi espíritu, mi energía y las acciones que he hecho van a continuar a través del tiempo y del espacio. Pero también contemplamos que nos podemos comunicar con aquellos que ya no están en este espacio y en este tiempo.
0: Una pregunta, Yolanda.
4: Sí.
0: Tú hablas del café de la vida y la muerte.
4: Uh-huh.
0: Y has estado hablando de la muerte.
4: Ajá.
0: Quería que hables de la vida un poco más.
4: Claro.
0: ¿Cuáles son las edades de la gente que ha participado en talleres anteriores?
4: Gente de mediana edad. Hay dos chicos jóvenes muy simpáticos que deben estar entre los 25, 30, no como de la edad de los estudiantes que tú tienes acá, pero están invitados. Me encantaría que pudieran venir este agosto 11 al parque. Pero además hablamos de la vida, entonces hacemos una ceremonia, colocamos una música, inclusive llevamos cosas como para dibujar, para crear. Entonces me parece muy lindo porque anteriormente cuando nació decíamos el café de la muerte, pero dijimos no, incluyamos porque estamos vivos y estamos haciendo esto. Entonces tenemos una actividad recreativa pequeña para implicar la vida también, que es un milagro.
0: Eso, Yolanda. Aquí estamos, Santiago. Santiago, tú eres originariamente tu familia de México. No, dime de dónde, recuérdame.
7: De Venezuela.
0: De Venezuela.
4: Oh, wow.
0: Antes de Ecuador. Y tú, Yulita, de El Salvador. Ok. Tres países y tres culturas con pueblos originarios, ¿verdad? Con civilizaciones de miles de años, que no sé si ustedes las conocen, pero los pueblos tienen esa trayectoria con muchas similitudes en cuanto a lo que es el reconocimiento de la vida y de la muerte, que está en las raíces de todas las tradiciones. We are saying that the concept of life and death is part of all the traditions in humanity from the beginning of time. All the cultures, all the religions, all the spiritual movements, all the original peoples have always talked about that concept of life and death. Okay. And there is a nice thing to be able to talk about life and death from an open perspective of joy. Because life in itself is uncertainty. La vida en sí misma es toda, ¿cómo se dice uncertainty?
7: Incierta.
4: Incierta, incierta.
0: La vida en sí es incierta, ¿verdad? Pero hay ciertas cosas que nos nutren y que cuando las aprendemos de jóvenes, nos queda. Yo tengo una pregunta para los jóvenes acá. ¿Han experimentado, la vida la están experimentando a golpes, como venga, a veces aburrida, a veces muy divertida, pero en las familias de ustedes, ¿han experimentado el fallecimiento de algunos parientes, de algunas personas? ¿Cómo quién?
2: Oh, no, no tengo razón.
0: Ah, perfecto. Pero tuviste una experiencia. ¿Y es dolorosa? Fue dolorosa y por eso no quieres hablar. ¿Y tú, Santiago?
7: Sí, de hecho. Y era una tía que cuando estábamos en Venezuela le había dado cáncer. No sé de qué, porque no, nunca entré en detalles ya que era niño. Y como en ese tiempo no teníamos tanto dinero como ahorita, no podíamos hospitalizarla o darle todos las recetas
0: los
7: y eso.
0: Servicios que necesitaba.
7: Entonces ella murió y dejó a mi tío con 3 hijos, él solo. Sí.
0: ¿Y tú la recuerdas?
7: Sí, un poco, la verdad.
0: ¿Y Yulisa, alguna experiencia tú de joven?
1: Sí, pero yo me crecí con mucha familia, entonces no me afectó a mí, pero sí vi cómo afectó a mi mamá.
0: Claro, a tu mamá la afectó. Hay algo muy interesante, Yolanda, si me permites, y luego quiero que hablemos de cuándo va a ser este taller y cómo la gente puede anotarse. Hay una historia muy linda que una vez yo escuché y tiene que ver con los abuelos y acá como muchos de nosotros que hemos llegado a un país nuevo y tenemos familias en nuestros países originarios a las que no vemos, ¿verdad? Y entonces había una familia que después de muchos años, los padres que tenían una hija pequeña, dijeron, vamos a viajar a España, donde estaba la familia, y decía para visitar a la abuela. Y entonces viajaron a España para visitar a la abuela. Y estaban ahí y la abuela, por supuesto, encariñada con la nieta y como ocurre con muchos abuelos, que miman a los nietos, ¿verdad? Entonces les permiten hacer todo lo que quieran, les compran helados, les compran golosinas, todas las cosas. Y se formó una amistad muy, muy grande, ¿verdad? Y entonces hay algo de las culturas latinas que se llama la tercera edad. ¿Conocen el término?
4: Sí.
0: La tercera edad es como para no decir la gente más mayor o los viejos. Es la tercera edad, ¿verdad? Entonces, la abuela era de la tercera edad. Y llega el día después de las vacaciones donde se tienen que despedir. Y entonces la nieta corre a lo de la abuela, la abraza y empieza a llorar y dice, oh, abuela, ¿cuándo te voy a volver a ver? Porque la abuela era grandecita. Y la abuela la mira, me vas a ver por mucho, mucho tiempo. Pero ¿cómo si tú ya eres grande y en algún momento vas a fallecer y no te voy a ver más? Y la abuela le dice algo, siempre me vas a tener contigo en la cuarta edad.
4: Ah, qué lindo.
0: Y entonces la niña se queda, se despide de la abuela y cuando van en el carro hasta el aeropuerto, ¿verdad? Con los padres, la niña le pregunta a los padres, mamá, papá, la abuela me habló y me dijo algo que siempre va a estar conmigo en la cuarta edad. ¿Qué es eso de la cuarta edad? Porque yo nunca Lo escuché. Y entonces los padres le dicen a la niña, pues la cuarta edad es cuando tú recuerdas a aquellos que físicamente ya no están con nosotros, pero mientras los recuerdes, ellos sí están contigo. Y esa es la cuarta edad. Es decir, que siempre que perdemos a alguien, nunca lo perdemos del todo si está en nuestro corazón, en nuestros pensamientos, porque ellos siguen estando con nosotros en la cuarta edad. No sé si alguna vez escucharon esta historia de la cuarta edad, pero a mí me pareció algo muy,
4: No.
0: muy humano. No sé qué piensan ustedes. Yolanda,
6: Fue
0: ¿tú
6: muy
0: estás
6: lindo.
0: en la cuarta edad? Janine.
4: Muy lindo. No, no había escuchado este término de la cuarta edad, pero de lo que sí estoy convencida es que esos seres queridos nunca mueren y siempre están dentro de nosotros acompañándonos. Y si estamos alertas y despiertos, podemos sentirlos y siempre nos acompañan. Realmente, tengo
0: Dani,
4: experiencia propia de eso.
0: tú ibas a decir algo. Oh, Janine, ah, se nos fue Janine, que iba, nos avisó que iba a salir más temprano. Ok, ¿cuándo es el próximo taller?
4: El próximo encuentro, el próximo va a ser en agosto 11, de 6 a 7 de la noche, 6 a 7 a 8, depende, pero es agosto 11, en
0: Es
4: Hudson Valley Park.
0: el sábado 11 de agosto.
4: No,
0: De 6.
4: momentico, no, no, no, a 11 es el martes,
0: Perdón, es
4: agosto
0: el
4: 11,
0: martes. Tienes
4: martes
0: razón,
4: 11.
0: el martes 11 de agosto.
4: En
0: De
4: Hudson Valley
0: 6 a
4: Park.
0: 8. ¿Y
4: De
0: cuál es
4: 6
0: la
4: a
0: dirección del parque?
4: 8. La dirección del parque es 1170 de la ruta 213 en el Sopus Kingston 12401.
0: Y un número de teléfono donde puedan llamar para anotarse.
4: Es 646-771-0828, que es mi teléfono.
0: Otra vez el número de Yolanda.
4: 646-771-0828.
0: Martes 11 de agosto de 6 a 8. Algo nuevo para aprender, como Karen nos decía anteriormente, con una mente abierta para conocer cosas nuevas. ¿Algo que quieran comentar? ¿Algo? Ok. Yolanda, muchísimas gracias.
4: A ti y a todos los chicos, y los felicito y te felicito a ti, Roberto, por me parece una experiencia lindísima que estos chicos tengan la oportunidad de aprender y de experimentar y comenzar a decidir si quieren ser periodistas e informar bien y adquirir toda esta experiencia que me parece fabulosa.
0: Así es, y como para volver aquí con los jóvenes periodistas, en la revista de agosto, que ya la van a tener en sus casilleros, la van a poder hojear, va a salir el primer artículo de jóvenes. Alto, alto. Sí.
2: Lo escrito por los jóvenes periodistas, así sea Santiago, Pilex, yo mismo, Fernanda, Rafael, todos.
0: Muy bien, y la primera nota, a ver si se acuerda, ¿sobre qué tema es? Sobre un evento que va a ocurrir ya ahora. Esa va a ser la primera evento.
2: La Guelaguetza.
0: La Guelaguetza, exacto, que fue escrita y preparada por Fernanda y Rafael, que hoy precisamente están ensayando para este evento, porque ellos también bailan y danzan en la Guelaguetza. Pero esa va a ser la primera nota de los jóvenes periodistas. Y como para adelantarnos un poquito hacia adelante, Anthony, cuéntanos un poquito de qué estás trabajando tú? ¿De qué estás escribiendo para ABC Latino?
2: Yo estoy escribiendo sobre por qué jugar deportes es bueno para uno mismo. Y un articulario que encontré hablaba sobre cómo no solo es físicamente bueno para uno mismo, pero ayuda mentalmente, escolarmente, muchos más beneficios que la gente piensa.
0: Así que ese es uno de los artículos futuros de la revista mensual multimedia y bilingüe. Multimedia porque tiene vídeos, audios y es interactiva totalmente. Felix, why don't you tell us about what you are writing for the monthly magazine?
5: Oh, I'm writing about immigration.
0: What specifically? What?
5: Why it's good for the US.
0: Okay, and can you share something about what you have been researching or doing? El tema de Félix es la inmigración y por qué es beneficiosa.
5: In the part where I'm writing, I'm like reviewing really common misconceptions about immigrants, like what you see in most like political debates about. You'll usually hear somebody say like that they don't pay taxes, or that they're taking jobs, or they're lazy, or stuff like that.
0: Y
5: Are the
0: Félix
5: three most
0: está
5: common ones
0: haciendo
5: I'm hearing.
0: research y está descubriendo todas las misconcepciones que se dicen respecto a la inmigración, como que no pagan impuestos, como que roban trabajos y tantas otras.
5: And then I was just like focusing in on how they were a lot of the claims were about the whole immigrant population, like the entire demographic. And I was kind of emphasizing you can't, it's like a myopic way to look at things. I say a whole demographic of
0: Y
5: people
0: está
5: is
0: viendo cómo se utilizan
5: like
0: todas
5: taking
0: esas
5: jobs or not pay taxes.
0: misconcepciones de una forma muy generalizada y que es una forma muy miópica de analizar el tema. ¿Cómo surgió tu interés en esto? How did you were interested in this? Y digo esto porque son los jóvenes periodistas los que escogen los temas con los cuales trabajan. I'm saying this because they are the ones that choose the themes. We don't give them themes. They choose the themes of their interest. ¿Cómo surgió tu interés en esto?
5: I like politics,
0: Me
5: and
0: gusta la política
5: that's a subject that's talked about a lot in politics.
0: y este es un tema del que se habla mucho
5: And it also just interests me
0: y me
5: as well.
0: interesa a mí también.
5: How widespread a lot of the misconceptions are too, that people actually believe a lot of that.
0: Y muchas de las misconcepciones que se plantean en general. Y así estamos llegando al final de este programa y en un próximo programa, la próxima semana, Santiago, nos vas a hablar de lo que tú estás haciendo como joven periodista. Nos despedimos hasta la próxima programa y muchísimas gracias a todos los que participaron del día de hoy.
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